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Terminamos este episodio con música por Beethoven, interpretada por el pianista chileno Claudio Arrau. Nació en el año 1903 y vivió hasta 1991. Fue niño pródigo y a la edad de 10 años fue a Alemania con beca del Estado para estudiar con Martin Krause, quien vino a ser como el padre que Arrau nunca tuvo. Se conocía como un gran intérprete de la música de Schubert, Chopin, Liszt, Debussy y especialmente Beethoven. Aquí toca la sonata número 7 en re mayor.

0: How many times in that last movement does Haydn stop and start? Ever the prankster. That is the C major sonata, sonata number 60. And the pianist was Mikhail Pletnyov.
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